0: Ahora el casco es 100% obligatorio, necesitas tener al menos 15 años y llevar prendas reflectantes. Ah, y adiós a las exenciones del cinturón de seguridad. Así que taxistas, transportistas y profesores de autoescuela, a ponérselos siempre. Entonces, ¿será este el fin del lejano oeste para los patinetes por nuestras calles? Segundo, y oye, ya que estamos arreglando las calles, toca modernizarnos nosotros. Sabemos que el papeleo asusta un poco, ¿verdad? Pues tienes a tu disposición un curso presencial y totalmente gratuito de administración digital. La idea es perderle el miedo a la sede electrónica, sacar esos certificados oficiales y gestionar tus cosas online tú solo. Básicamente es aprender a llevar el ayuntamiento en el bolsillo para no depender nunca más de intermediarios. Finalmente, para cuando hacer trámites desde casa no basta y toca coger el coche, hablemos de asfalto. Se van a invertir casi 3 millones de euros en arreglar esa carretera que nos conecta con Manzanares y los Ojos del Guadiana. Ojo que esto no es solo echar asfalto por echar. Es la clave absoluta para fijar población y evitar que salir a trabajar sea una auténtica odisea. En fin, con unas reglas más estrictas, total independencia digital y mejores carreteras...
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Bando. Aviso de corte de tráfico en la carretera que une Villarrubia con Daimiel, la CR-201. Las obras de acondicionamiento de la carretera 201 tiene previsto una duración de 6 meses, por lo que se aconseja utilizar la ruta alternativa de la CR-2012, la carretera que nos lleva a los ojos del Guadiana.

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0: rápido con las noticias de Eñe Radio Villarrubia de los Ojos. Vamos a repasar esos cambios locales que afectan directamente a tu movilidad, tus papeleos y nuestro entorno. Para ponerte al día, en nada. Primero, hablemos de tráfico. La policía local arranca una campaña sobre las nuevas normativas. Vamos, que se acabó eso de ir en patinete eléctrico con el viento en la cara. Ahora el casco es 100% obligatorio, necesitas tener al menos 15 años y llevar prendas reflectantes. Ah, y adiós a las exenciones del cinturón de seguridad. Así que taxistas, transportistas y profesores de autoescuela, a ponérselo siempre. Entonces, ¿será este el fin del lejano oeste para los patinetes por nuestras calles? Segundo, y oye, ya que estamos arreglando las calles, toca modernizarnos nosotros. Sabemos que el papeleo asusta un poco, ¿verdad? Pues tienes a tu disposición un curso presencial y totalmente gratuito de administración digital. La idea es perderle el miedo a la sede electrónica, sacar esos certificados oficiales y gestionar tus cosas online tú solo. Básicamente es aprender a llevar el ayuntamiento en el bolsillo para no depender nunca más de intermediarios. Finalmente, para cuando hacer trámites desde casa no basta y toca coger el coche, hablemos de asfalto. Se van a invertir casi 3 millones de euros en arreglar esa carretera que nos conecta con Manzanares y los Ojos del Guadiana. Ojo que esto no es solo echar asfalto por echar. Es la clave absoluta para fijar población y evitar que salir a trabajar sea una auténtica odisea. En fin, con unas reglas más estrictas, total independencia digital y mejores carreteras...
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homenaje y reconocimiento a las obras arquitectónicas realizadas por Higinio Ruiz Zamora. El homenaje se hará en el Museo Etnográfico el 10 de octubre a las 12 del mediodía.

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Bueno, aquí tienes tu resumen rápido con las noticias de Eñe Radio Villarrubia de los Ojos. Vamos a repasar esos cambios locales que afectan directamente a tu movilidad, tus papeleos y nuestro entorno. Para ponerte al día, en nada. Primero, hablemos de tráfico. La policía local arranca una campaña sobre las nuevas normativas. Vamos, que se acabó eso de ir en patinete eléctrico con el viento en la cara. Ahora el casco es 100% obligatorio, necesitas tener al menos 15 años y llevar prendas reflectantes. Ah, y adiós a las exenciones del cinturón de seguridad. Así que taxistas...

0: transportistas y profesores de autoescuela a ponérselos siempre. Entonces, ¿será este el fin del lejano oeste para los patinetes por nuestras calles? Segundo, y oye, ya que estamos arreglando las calles, toca modernizarnos nosotros. Sabemos que el papeleo asusta un poco, ¿verdad? Pues tienes a tu disposición un curso presencial y totalmente gratuito de administración digital. La idea es perderle el miedo a la sede electrónica, sacar esos certificados oficiales y gestionar tus cosas online tú solo. Básicamente es aprender a llevar el ayuntamiento en el bolsillo para no depender nunca más de intermediarios. Finalmente, para cuando hacer trámites desde casa no basta y toca coger el coche, hablemos de asfalto. Se van a invertir casi 3 millones de euros en arreglar esa carretera que nos conecta con Manzanares y los Ojos del Guadiana. Ojo que esto no es solo echar asfalto por echar. Es la clave absoluta para fijar población y evitar que salir a trabajar sea una auténtica odisea. En fin, con unas reglas más estrictas, total independencia digital y mejores carreteras...
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0: Bueno, aquí tienes tu resumen rápido con las noticias de Eñe Radio Villarrubia de los Ojos. Vamos a repasar esos cambios locales que afectan directamente a tu movilidad, tus papeleos y nuestro entorno. Para ponerte al día, en nada. Primero, hablemos de tráfico. La policía local arranca una campaña sobre las nuevas normativas. Vamos, que se acabó eso de ir en patinete eléctrico con el viento en la cara. Ahora el casco es 100% obligatorio, necesitas tener al menos 15 años y llevar prendas reflectantes. Ah, y adiós a las exenciones del cinturón de seguridad. Así que taxistas, transportistas y profesores de autoescuela, a ponérselo siempre. Entonces, ¿será este el fin del lejano oeste para los patinetes por nuestras calles? Segundo, y oye, ya que estamos arreglando las calles, toca modernizarnos nosotros. Sabemos que el papeleo asusta un poco, ¿verdad? Pues tienes a tu disposición un curso presencial y totalmente gratuito de administración digital. La idea es perderle el miedo a la sede electrónica, sacar esos certificados oficiales y gestionar tus cosas online tú solo. Básicamente es aprender a llevar el ayuntamiento en el bolsillo para no depender nunca más de intermediarios. Finalmente, para cuando hacer trámites desde casa no basta y toca coger el coche, hablemos de asfalto. Se van a invertir casi 3 millones de euros en arreglar esa carretera que nos conecta con Manzanares y los Ojos del Guadiana. Ojo que esto no es solo echar asfalto por echar. Es la clave absoluta para fijar población y evitar que salir a trabajar sea una auténtica odisea. En fin, con unas reglas más estrictas, total independencia digital y mejores carreteras...
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1: Bando. Aviso de corte de tráfico en la carretera que une Villarrubia con Daimiel, la CR-201. Las obras de acondicionamiento de la carretera 201 tiene previsto una duración de 6 meses, por lo que se aconseja utilizar la ruta alternativa de la CR-2012, la carretera que nos lleva a los Ojos del Guadiana.

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0: Papi Juancho.
1: El martes 6 de octubre tenemos un taller de salud y actividades comunitarias. Dentro del programa Horizonte Rural, talleres de salud y actividades comunitarias. Es una jornada organizada por el SESCAM en colaboración con el Ayuntamiento y está dedicado el taller a la actividad física, la alimentación saludable y el bienestar emocional. Es el 6 de octubre en el Centro de Formación Laureano Pérez Cacho, en el Centro Joven, en la Sala Audiovisual, a las 10 de la mañana. El taller es gratuito hasta completar el aforo de la sala.

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Este domingo 4, a las 12 de la mañana, el Viñasetar Villarrubia Club de Fútbol con el Club Deportivo Torrijos.

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0: Ah, y adiós a las exenciones del cinturón de seguridad. Así que taxistas, transportistas y profesores de autoescuela, a ponérselo siempre. Entonces, ¿será este el fin del lejano oeste para los patinetes por nuestras calles? Segundo, y oye, ya que estamos arreglando las calles, toca modernizarnos nosotros. Sabemos que el papeleo asusta un poco, ¿verdad? Pues tienes a tu disposición un curso presencial y totalmente gratuito de administración digital. La idea es perderle el miedo a la sede electrónica, sacar esos certificados oficiales y gestionar tus cosas online tú solo. Básicamente es aprender a llevar el ayuntamiento en el bolsillo para no depender nunca más de intermediarios. Finalmente, para cuando hacer trámites desde casa no basta y toca coger el coche, hablemos de asfalto. Se van a invertir casi 3 millones de euros en arreglar esa carretera que nos conecta con Manzanares y los Ojos del Guadiana. Ojo que esto no es solo echar asfalto por echar. Es la clave absoluta para fijar población y evitar que salir a trabajar sea una auténtica odisea. En fin, con unas reglas más estrictas, total independencia digital y mejores carreteras...
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0: Bueno, aquí tienes tu resumen rápido con las noticias de Eñe Radio Villarrubia de los Ojos. Vamos a repasar esos cambios locales que afectan directamente a tu movilidad, tus papeleos y nuestro entorno. Para ponerte al día, en nada. Primero, hablemos de tráfico. La policía local arranca una campaña sobre las nuevas normativas. Vamos, que se acabó eso de ir en patinete eléctrico con el viento en la cara. Ahora el casco es 100% obligatorio, necesitas tener al menos 15 años y llevar prendas reflectantes. Ah, y adiós a las exenciones del cinturón de seguridad. Así que taxistas, transportistas y profesores de autoescuela, a ponérselo siempre. Entonces, ¿será este el fin del lejano oeste para los patinetes por nuestras calles? Segundo, y oye, ya que estamos arreglando las calles, toca modernizarnos nosotros. Sabemos que el papeleo asusta un poco, ¿verdad? Pues tienes a tu disposición un curso presencial y totalmente gratuito de administración digital. La idea es perderle el miedo a la sede electrónica, sacar esos certificados oficiales y gestionar tus cosas online tú solo. Básicamente es aprender a llevar el ayuntamiento en el bolsillo para no depender nunca más de intermediarios. Finalmente, para cuando hacer trámites desde casa no basta y toca coger el coche, hablemos de asfalto. Se van a invertir casi 3 millones de euros en arreglar esa carretera que nos conecta con Manzanares y los Ojos del Guadiana. Ojo que esto no es solo echar asfalto por echar. Es la clave absoluta para fijar población y evitar que salir a trabajar sea una auténtica odisea. En fin, con unas reglas más estrictas, total independencia digital y mejores carreteras...
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Bueno, aquí tienes tu resumen rápido con las noticias de Eñe Radio Villarrubia de los Ojos. Vamos a repasar esos cambios locales que afectan directamente a tu movilidad, tus papeleos y nuestro entorno. Para ponerte al día, en nada. Primero, hablemos de tráfico. La policía local arranca una campaña sobre las nuevas normativas. Vamos, que se acabó eso de ir en patinete eléctrico con el viento en la cara. Ahora el casco es 100% obligatorio, necesitas tener al menos 15 años y llevar prendas reflectantes. Ah, y adiós a las exenciones del cinturón de seguridad. Así que taxistas, transportistas y profesores de autoescuela, a ponérselo siempre. Entonces, ¿será este el fin del lejano oeste para los patinetes por nuestras calles? Segundo, y oye, ya que estamos arreglando las calles, toca modernizarnos nosotros. Sabemos que el papeleo asusta un poco, ¿verdad? Pues tienes a tu disposición

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bando. Aviso de corte de tráfico en la carretera que une Villarrubia con Daimiel, la CR-201. 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

0: Bueno, aquí tienes tu resumen rápido con las noticias de Eñe Radio Villarrubia de los Ojos. Vamos a repasar esos cambios locales que afectan directamente a tu movilidad, tus papeleos y nuestro entorno. Para ponerte al día, en nada. Primero, hablemos de tráfico. La policía local arranca una campaña sobre las nuevas normativas. Vamos, que se acabó eso de ir en patinete eléctrico con el viento en la cara. Ahora el casco es 100% obligatorio, necesitas tener al menos 15 años y llevar prendas reflectantes. Ah, y adiós a las exenciones del cinturón de seguridad. Así que taxistas, transportistas y profesores de autoescuela, a ponérselos siempre. Entonces, ¿será este el fin del lejano oeste para los patinetes por nuestras calles? Segundo, y oye, ya que estamos arreglando las calles, toca modernizarnos nosotros. Sabemos que el papeleo asusta un poco, ¿verdad? Pues tienes a tu disposición un curso presencial y totalmente gratuito de administración digital. La idea es perderle el miedo a la sede electrónica, sacar esos certificados oficiales y gestionar tus cosas online tú solo. Básicamente es aprender a llevar el ayuntamiento en el bolsillo para no depender nunca más de intermediarios. Finalmente, para cuando hacer trámites desde casa no basta y toca coger el coche, hablemos de asfalto. Se van a invertir casi 3 millones de euros en arreglar esa carretera que nos conecta con Manzanares y los Ojos del Guadiana. Ojo que esto no es solo echar asfalto por echar. Es la clave absoluta para fijar población y evitar que salir a trabajar sea una auténtica odisea. En fin, con unas reglas más estrictas, total independencia digital y mejores carreteras...
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0: Bueno, aquí tienes tu resumen rápido con las noticias de Eñe Radio Villarrubia de los Ojos. Vamos a repasar esos cambios locales que afectan directamente a tu movilidad, tus papeleos y nuestro entorno. Para ponerte al día, en nada. Primero, hablemos de tráfico. La policía local arranca una campaña sobre las nuevas normativas. Vamos, que se acabó eso de ir en patinete eléctrico con el viento en la cara. Ahora el casco es 100% obligatorio, necesitas tener al menos 15 años y llevar prendas reflectantes. Ah, y adiós a las exenciones del cinturón de seguridad. Así que taxistas, transportistas y profesores de autoescuela, a ponérselo siempre. Entonces, ¿será este el fin del lejano oeste para los patinetes por nuestras calles? Segundo, y oye, ya que estamos arreglando las calles, toca modernizarnos nosotros. Sabemos que el papeleo asusta un poco, ¿verdad? Pues tienes a tu disposición un curso presencial y totalmente gratuito de administración digital. La idea es perderle el miedo a la sede electrónica, sacar esos certificados oficiales y gestionar tus cosas online tú solo. Básicamente es aprender a llevar el ayuntamiento en el bolsillo para no depender nunca más de intermediarios. Finalmente, para cuando hacer trámites desde casa no basta y toca coger el coche, hablemos de asfalto. Se van a invertir casi 3 millones de euros en arreglar esa carretera que nos conecta con Manzanares y los Ojos del Guadiana. Ojo que esto no es solo echar asfalto por echar. Es la clave absoluta para fijar población y evitar que salir a trabajar sea una auténtica odisea. En fin, con unas reglas más estrictas, total independencia digital y mejores carreteras...
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Si te gusta El Último de la Fila, puedes escuchar un tributo a ellos y a Manolo García en Daimiel. 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

0: Bienvenida a este espacio de pausa, escucha y conexión. Soy Lucía de Mena, asesora en nutrición y bienestar, especializada en romper con la cultura de dieta y alimentación intuitiva. Como cada día que nos juntamos aquí en Eñe Radio, me acompaña Lola. Lola, hola.
1: Hola, hola, hola a todos. Hola, Lucía. Hola, Julia. Aquí estoy. Bueno, yo encantada de estar con vosotras. Como sabéis, soy practicante de mindfulness, profesora de yoga y otras muchas formaciones. Que bueno, que iremos compartiendo con vosotros poco a poco.
0: Aquí hablaremos de salud desde un lugar real, compasivo y humano. No hay dogmas ni exigencias, solo propuestas para que te escuches más, te cuides mejor y habites tu cuerpo con amor. Desde mi experiencia, la salud empieza en el plato, pero se expande a todos los rincones de la vida, tu entorno, tus emociones, tu descanso y tu manera de estar en el mundo. Este podcast es un espacio para inspirarte, cuestionarte y recordar que sanar es un camino posible y que no estás sola en él. Gracias por estar aquí. Empezamos. Bueno, sabéis que siempre nos gusta hablar de hábitos de vida saludable y todo aquello que nos haga crecer como seres humanos. Y para ese crecimiento es necesario hablar de los muchos patrones de conducta que conforman nuestros personajes y que a veces nos llevan a sitios que no son tan agradables ni tan deseados. Hoy vamos a hablar de la desgana. Creo que todos lo hemos vivido alguna vez en nuestra vida. Hoy en concreto yo la

0: Como ya sabéis, yo mi temazo y de lo que más me gusta hablar en esta vida es de alimentación. Una de las cosas a las que te lleva la desgana es a comer más. A comer más porque estás en un estado ahí inerte que no eres ni medio humano ni medio nada. Y entonces, ¿qué haces? Pues me entra la gusa, ¿no? Esta que dice, ni voy a comer y voy a comer pues mal, si es posible, porque es lo que apetece en esos momentos de desgana. Por mal me refiero a nocivo para la salud, ¿vale? Sabéis que no me gusta hablar de la alimentación en términos de lo que es malo o lo que es bueno, porque hay momentos, ¿vale? Pero además comemos con un patrón que se suma más a esa desgana, que es el autosabotaje. O sea, además es como se suma el hacernos un poquito más de daño de manera totalmente inconsciente, ¿vale? Con ese autosabotaje. ¿Qué opinas, Lola?
1: Pues yo opino como tú, a veces no estamos buscando comida, estamos buscando realmente un alivio. El problema es que el alivio dura poco y después puede aparecer pues mayor culpa, mayor frustración, etcétera, etcétera.
0: Malestar físico.
1: Malestar físico. Y ahí entramos en un círculo, me siento mal, como para sentirme mejor, después me culpo, después me vuelvo a sentir mal. En definitiva, o sea, creo que estamos en la misma línea tú y yo en cuanto a ese autosabotaje realmente, ¿no?
0: Aquí el punto, porque claro, más allá de más que normalizarlo, sería abordarlo con compasión, ¿no? Porque creo que tampoco hay que normalizarlo, sino entender que forma parte de que somos humanos y que a veces nos sucede eso y hay que abordarlo con compasión. Pero aquí creo que estamos dos personas que creo que es importante tener en cuenta identificar el pensamiento y saber que estás en ello, porque una cosa es elegir una evasión consciente y otra cosa es decir estoy en desgana. ¿Hasta qué punto quiero respetar esa desgana? ¿Cuánto tiempo lo quiero sostener en el tiempo? Y realmente quiero dar los pasos para empezar a salir de esa desgana o no.
1: Claro,
0: vivirlo con conciencia es lo que quiero decir.
1: Claro, y también yo pienso, ¿no?, y siento que no todo comportamiento que nos perjudica es consciente autosabotaje, porque muchas veces realmente es como una estrategia aprendida, realmente, ¿no? Y realmente es una estrategia que a veces, aunque parezca que estamos en ese no hacer, nos está ayudando también a regular emociones, a darnos cuenta de esa emoción que estamos sintiendo en ese momento.

0: Otro sitio hacia donde nos lleva la desgana es a procrastinar. ¿Eso qué quiere decir, Lola?
1: No hacer nada, de nada, de nada, multiplicado por mil. Y dejar de hacer absolutamente todo. Puedes estar tumbada en el sofá horas y horas, por no decirte que un año. Es decir, no tienes fuerzas ni para empezar a hacer, pero tu cabeza no para de decirte aquello que tienes que hacer. Con lo cual, es un tumbado de sofá en donde te encuentras hecha polvo.
0: ¿Ibas a decir otra cosa?
1: Sí, iba a decir poquito mierdicilla.
0: Bueno, la procrastinación es como el comer de más y mal que hablábamos antes, ¿no? El problema es la culpa que genera detrás, porque es estar todo el rato dejando para más tarde lo que sientes como deber que tienes que hacer.
1: Es ese mañana lo hago, ¿no?
0: O pasada lo hago.
1: Y realmente yo creo que ahí nos deberíamos de preguntar qué estoy evitando sentir cuando estoy evitando hacer esto. ¿No? Creo que eso nos podría ayudar a decir, anda, mira, pues venga, voy.
0: Estrategias de la mente para no
1: hacer. Eso es.
0: Otro aspecto importante de la desgana es la desconexión con el interior. Yo por lo menos así lo percibo, sobre todo cuando la desgana viene ocasionada por una emoción no gestionada, ¿no? Que realmente es como necesito una evasión, pero no una evasión no consciente, totalmente inconsciente, que me desconecte.

0: parte de mi esencia, de mi ser,
1: claro,
0: de mi realidad, de lo que tengo que hacer.
1: ¿No te pasa a ti o no os pasa, ¿no?, que quizás es ese punto que nos une a todos, como que une a todos los anteriores, ¿no? Es como que vivimos muy pendientes de fuera, obligaciones, móvil, trabajo, expectativas, redes, lo que los demás necesitan, y podemos pasar mucho tiempo sin preguntarnos realmente cómo estoy, qué necesito, qué me está pasando, estoy haciendo lo que quiero o simplemente estoy funcionando. Tenemos tantas obligaciones y tantas cosas que hacer fuera que realmente no nos preguntamos qué necesitamos en este momento. Yo creo que por eso también nos llega esa procrastinación.
0: Como efecto de un exceso del hacer.
1: Yo creo que sí, que eso también influye, ¿no? Nos influye.
0: Del otro lado de esa necesidad, ¿no?, de esa desgana, yo creo que está el no hacer real desde un acto de amor, del autocuidado. O sea, en particular las mujeres, que estamos todo el rato en modo alerta, activas, hacendosas, cuidando, atendiendo, acogiendo, creando, necesitamos momentos que son todo lo contrario a la desgana, que es el no hacer de una manera consciente, pero como un acto purísimo de autocuidado, de decir, no hacer, parar.
1: Hombre, a ver, yo creo que necesitamos aprender a estar, el estar en el no hacer con la sensación de que estamos perdiendo el tiempo, y no es así. Realmente tenemos que estar en el no hacer desde el amor y la compasión hacia nosotras mismas. Esa es la realidad. Y que no muchas veces somos conscientes de decirnos, no, que está bien estar en este no hacer, que lo que tengo que hacer es disfrutarlo.
0: Empezar a introducir en nuestra vida un poquito, pequeñas dosis de vida contemplativa.
1: Sí. Deberíamos de...
0: Porque si la tele está encendida no es no hacer, es evasión.
1: Efectivamente, efectivamente. Si yo estoy ocupando mi mente con algo, si yo no estoy en silencio, estoy evadiéndome, me está resultando incómodo ese momento. Por lo tanto, eso no es estar en el no hacer.
0: ¿Se puede comparar, tú que eres experta en esto, el sostener, el no hacer, que tiene la misma complejidad, yo creo, que el silencio?
1: Pues puede ser. Desde mi humilde opinión, y seguramente que hay gente que sabe muchísimo más que yo, desde este ser practicante del silencio, el no hacer prácticamente se une al silencio, y es darte cuenta de tu interior, de lo que tú sientes, de por qué te has tumbado en el sofá, quizás lo necesitabas, quizás estabas estresada, quizás no te lo permitías, o por qué al final decides venir a la radio, ¿no?, a hacer un programa sobre la desgana que estábamos sintiendo hace un instante. Incluso quien ha venido a vernos también ha sentido esa desgana, incluso quien está en la mesa también ha tenido la desgana de venir porque estaba en una reunión familiar. Imaginaos el prestar atención a eso y al final decidir hacerlo, y lo bien que te hace sentir.
0: Que ese es el siguiente paso. Bueno, con respecto al silencio y a sostener tanto el silencio como ese acto de autocuidado desde el no hacer, eso en otro podcast, o nos contactáis a Lola o a mí. Pero sí que nos gustaría hablar hoy de cómo transmutar la desgana. O sea, cómo tomar conciencia de ello y cómo salir de la desgana. Porque al final, bueno, cada uno es libre y la podéis sostener si queréis 2 días, pero luego viene la culpa.

0: Todo lo que iniciamos en nuestra vida, cualquier hábito de vida saludable que queramos incorporar, el primer punto que necesitamos es una motivación. Y además una motivación que podamos sostener en el tiempo, porque ¿qué es lo que pasa cuando uno empieza a meditar, a comer mejor, a ir al gimnasio, a cualquier cosa? Que la motivación, la primera semana, fabulosa, las tres primeras, bueno, al mes, venga, va que va, y al tercer mes ya estamos haciendo otra cosa totalmente diferente y ya se nos ha olvidado la motivación. Entonces es importante encontrar una motivación que sea sostenible en el tiempo, ¿vale? Y además, tener pequeños tips, tener pequeños truquis, ¿no? Que nos hagan recordar en el siguiente momento de desgana cómo salir de él, ¿no? De identificarla y poder salir. ¿Cómo salimos de la desgana, Lola?
1: ¡Buf! ¿Cómo salimos de la desgana? Lo primero que tendríamos que hacer es ser conscientes de no decirnos que somos un desastre, que no hago nada. Y yo creo que deberíamos de cambiar ese momento, ¿no? Por preguntarnos qué hay realmente debajo de esa desgana.
0: Qué importante el diálogo interno, ¿eh?
1: Sí, es muy importante. Yo creo que es lo más importante. Y normalmente sí es verdad que ahí no nos tratamos muy bien del todo. Y luego también activar antes de esperar. Es decir, esas ganas, ¿no? Realmente si te has comprometido a algo, no tienes ganas, pero si empezamos a pensar cómo nos podemos sentir después, la caña que nos vamos a tomar, qué vamos a hacer, el abrazo que nos vamos a dar, todo eso haría que realmente esa gana, esa desgana se cambiase a esa gana de hacer, ¿no? De hacer. Es como, por ejemplo, pues yo quiero tener más energía por la mañana, me siento completamente fuera de juego, estoy sin energía ninguna. Si pensásemos realmente qué tendríamos que hacer para tener ganas de, pues a lo mejor abriríamos la ventana, miraríamos por el balcón, intentaríamos ducharnos y sentir cómo cae el agua en nuestro cuerpo, y eso poco a poco nos iría introduciendo a un día maravilloso lleno de energía. ¿Cómo hacer eso? Pues con ese darte cuenta de lo que te estás contando.

0: Quiero hacer un matiz aquí bastante importante, porque creo que todos hemos sentido esa desgana y esa culpa cuando no cumplimos con aquello que tenemos en mente pendiente de hacer. Y aquí, claro, cada uno tiene que buscar su camino del medio y su coherencia emocional, ¿vale? Pero creo que tenemos una parte de responsabilidad y compromiso adquirido con nosotros mismos que nos hace sentir muy bien, muy, muy bien cuando lo llevamos a cabo.
1: Totalmente. Es como que quizás sea esa la verdadera transmutación. No convertir la desgana en euforia, evidentemente, pero sí convertirla en información y después el movimiento. Y ese movimiento nos lleva a la sensación y a la realidad de esa sensación y sentimiento positivo, ¿no? De haberlo conseguido.
0: Por último, creo que es importante esto, y además creo que todos lo sabemos, pero se nos olvida el poder que tiene la mente, ¿vale? El poder que tiene la mente y el poder que tiene la mente sobre el cuerpo. Entonces, muchas veces, si no identificamos ese pensamiento, el pensamiento se convierte en emoción y nos lleva a más desgana. Entonces, lo que hay que hacer es identificar el pensamiento, pararlo, transmutarlo para que nos lleve a otro sitio. Y aquí te doy la palabra.
1: Yo pienso también que además de pararlo, que a veces no es posible, creo que es el no pensar mucho y decir voy a hacerlo. Y eso ya yo creo que nos va a dar la respuesta de lo demás, ¿no? Porque la desgana no siempre viene a decir que no puedes. A veces viene a decirnos cómo estás viviendo en este momento. O en este momento ya no puedo más, pero no porque no quieras hacer lo que tienes que hacer, sino porque estás saturada por otras cosas. Entonces, tenemos que escuchar la desgana, pero no podemos dejar que decida por nosotras. Eso es lo que te puedo decir, Lucía.
0: Muy bien, bueno, pues a pesar de la desgana, hemos venido, estamos aquí, y nada, nos vamos a ir despidiendo.

0: Bueno, gracias a todos, todas, por habernos acompañado en este ratito de Escucha y Conexión. Y sobre todo recuerda que sanar no es llegar a ningún lugar, es simplemente volver a ti, una y otra vez. Si lo que has escuchado te ha resonado, compártelo con alguien a quien quieras y creas que le puede ayudar. Y si te apetece seguir caminando juntas, os esperamos en el siguiente episodio. Lola, que nos vamos.
1: Ah, bueno, pues primero quiero decirte, Lucía, que gracias, porque al final también se necesita que alguien te ayude a abrazar tu desgana.
0: Hasta el siguiente episodio, cuida tu cuerpo, cuida tu mente y cuida tu corazón. Por último, gracias de corazón a Eñe Radio, a todos sus colaboradores y especialmente a Julia en la mesa de sonido y a Paulino, el alma de la radio. Hacen posible este espacio y que lleguemos a ti. 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Si quieres que hablemos de algún tema en particular o tienes alguna cuestión que queráis comentarnos, podéis escribirme a luciademenanutricion@gmail.com. Gracias por estar ahí.

0: Bueno, aquí tienes tu resumen rápido con las noticias de Eñe Radio Villarrubia de los Ojos. Vamos a repasar esos cambios locales que afectan directamente a tu movilidad, tus papeleos y nuestro entorno. Para ponerte al día, en nada. Primero, hablemos de tráfico. La policía local arranca una campaña sobre las nuevas normativas. Vamos, que se acabó eso de ir en patinete eléctrico con el viento en la cara. Ahora el casco es 100% obligatorio, necesitas tener al menos 15 años y llevar prendas reflectantes. Ah, y adiós a las exenciones del cinturón de seguridad. Así que taxistas, transportistas y profesores de autoescuela, a ponérselos siempre. Entonces, ¿será este el fin del lejano oeste para los patinetes por nuestras calles? Segundo, y oye, ya que estamos arreglando las calles, toca modernizarnos nosotros. Sabemos que el papeleo asusta un poco, ¿verdad? Pues tienes a tu disposición un curso presencial y totalmente gratuito de administración digital. La idea es perderle el miedo a la sede electrónica, sacar esos certificados oficiales y gestionar tus cosas online tú solo. Básicamente es aprender a llevar el ayuntamiento en el bolsillo para no depender nunca más de intermediarios. Finalmente, para cuando hacer trámites desde casa no basta y toca coger el coche, hablemos de asfalto. Se van a invertir casi 3 millones de euros en arreglar esa carretera que nos conecta con Manzanares y los Ojos del Guadiana. Ojo que esto no es solo echar asfalto por echar. Es la clave absoluta para fijar población y evitar que salir a trabajar sea una auténtica odisea. En fin, con unas reglas más estrictas, total independencia digital y mejores carreteras...
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bando. Aviso de corte de tráfico en la carretera que une Villarrubia con Daimiel, la CR-201. Las obras de acondicionamiento de la carretera 201 tiene previsto una duración de 6 meses, por lo que se aconseja utilizar la ruta alternativa de la CR-2012, la carretera que nos lleva a los ojos del Guadiana.

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buenas canciones de los 80 como esta de Rosette. Listen to your heart. Y es que a veces hay que escuchar al corazón.

Claro que sí, Bill Medley y Jennifer Warnes. Canción perteneciente a la banda sonora de Dirty Dancing.

voz de esta galesa, Bonnie Tyler, un eclipse total de los corazones. O del corazón, como prefieras. Música de los 80. Esperando que estés disfrutando.

Esperando que estéis disfrutando de esta buena música de los años 80. Marta Sánchez en el grupo Ole Ole. Lili Marlen

3 minutos y dejamos los años 80 atrás. Volvemos al presente. Terminamos con el Michael Jackson y Billie Jean. Espero que lo hayáis pasado bien.

0: Bueno, aquí tienes tu resumen rápido con las noticias de Eñe Radio Villarrubia de los Ojos. Vamos a repasar esos cambios locales que afectan directamente a tu movilidad, tus papeleos y nuestro entorno. Para ponerte al día, en nada. Primero, hablemos de tráfico. La policía local arranca una campaña sobre las nuevas normativas. Vamos, que se acabó eso de ir en patinete eléctrico con el viento en la cara. Ahora el casco es 100% obligatorio, necesitas tener al menos 15 años y llevar prendas reflectantes. Ah, y adiós a las exenciones del cinturón de seguridad. Así que taxistas, transportistas y profesores de autoescuela, a ponérselos siempre. Entonces, ¿será este el fin del lejano oeste para los patinetes por nuestras calles? Segundo, y oye, ya que estamos arreglando las calles, toca modernizarnos nosotros. Sabemos que el papeleo asusta un poco, ¿verdad? Pues tienes a tu disposición un curso presencial y totalmente gratuito de administración digital. La idea es perderle el miedo a la sede electrónica, sacar esos certificados oficiales y gestionar tus cosas online tú solo. Básicamente es aprender a llevar el ayuntamiento en el bolsillo para no depender nunca más de intermediarios. Finalmente, para cuando hacer trámites desde casa no basta y toca coger el coche, hablemos de asfalto. Se van a invertir casi 3 millones de euros en arreglar esa carretera que nos conecta con Manzanares y los Ojos del Guadiana. Ojo que esto no es solo echar asfalto por echar. Es la clave absoluta para fijar población y evitar que salir a trabajar sea una auténtica odisea. En fin, con unas reglas más estrictas, total independencia digital y mejores carreteras.
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0: Bueno, aquí tienes tu resumen rápido con las noticias de Eñe Radio Villarrubia de los Ojos. Vamos a repasar esos cambios locales que afectan directamente a tu movilidad, tus papeleos y nuestro entorno. Para ponerte al día, en nada. Primero, hablemos de tráfico. La policía local arranca una campaña sobre las nuevas normativas. Vamos, que se acabó eso de ir en patinete eléctrico con el viento en la cara. Ahora el casco es 100% obligatorio, necesitas tener al menos 15 años y llevar prendas reflectantes. Ah, y adiós a las exenciones del cinturón de seguridad. Así que taxistas, transportistas y profesores de autoescuela, a ponérselos siempre. Entonces, ¿será este el fin del lejano oeste para los patinetes por nuestras calles? Segundo, y oye, ya que estamos arreglando las calles, toca modernizarnos nosotros. Sabemos que el papeleo asusta un poco, ¿verdad? Pues tienes a tu disposición un curso presencial y totalmente gratuito de administración digital. La idea es perderle el miedo a la sede electrónica, sacar esos certificados oficiales y gestionar tus cosas online tú solo. Básicamente es aprender a llevar el ayuntamiento en el bolsillo para no depender nunca más de intermediarios. Finalmente, para cuando hacer trámites desde casa no basta y toca coger el coche, hablemos de asfalto. Se van a invertir casi 3 millones de euros en arreglar esa carretera que nos conecta con Manzanares y los Ojos del Guadiana. Ojo que esto no es solo echar asfalto por echar. Es la clave absoluta para fijar población y evitar que salir a trabajar sea una auténtica odisea. En fin, con unas reglas más estrictas, total independencia digital y mejores carreteras.
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0: Bueno, aquí tienes tu resumen rápido con las noticias de Eñe Radio Villarrubia de los Ojos. Vamos a repasar esos cambios locales que afectan directamente a tu movilidad, tus papeleos y nuestro entorno. Para ponerte al día, en nada. Primero, hablemos de tráfico. La policía local arranca una campaña sobre las nuevas normativas. Vamos, que se acabó eso de ir en patinete eléctrico con el viento en la cara. Ahora el casco es 100% obligatorio, necesitas tener al menos 15 años y llevar prendas reflectantes. Ah, y adiós a las exenciones del cinturón de seguridad. Así que taxistas, transportistas y profesores de autoescuela, a ponérselo siempre. Entonces, ¿será este el fin del lejano oeste para los patinetes por nuestras calles? Segundo, y oye, ya que estamos arreglando las calles, toca modernizarnos nosotros. Sabemos que el papeleo asusta un poco, ¿verdad? Pues tienes a tu disposición un curso presencial y totalmente gratuito de administración digital. La idea es perderle el miedo a la sede electrónica, sacar esos certificados oficiales y gestionar tus cosas online tú solo. Básicamente es aprender a llevar el ayuntamiento en el bolsillo para no depender nunca más de intermediarios. Finalmente, para cuando hacer trámites desde casa no basta y toca coger el coche, hablemos de asfalto. Se van a invertir casi 3 millones de euros en arreglar esa carretera que nos conecta con Manzanares y los Ojos del Guadiana. Ojo que esto no es solo echar asfalto por echar. Es la clave absoluta para fijar población y evitar que salir a trabajar sea una auténtica odisea. En fin, con unas reglas más estrictas, total independencia digital y mejores carreteras...
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bando. Aviso de corte de tráfico en la carretera que une Villarrubia con Daimiel, la CR-201. Las obras de acondicionamiento de la carretera 201 tiene previsto una duración de 6 meses, por lo que se aconseja utilizar la ruta alternativa de la CR-2012, la carretera que nos lleva a los ojos del Guadiana.

0: Bueno, aquí tienes tu resumen rápido con las noticias de Eñe Radio Villarrubia de los Ojos. Vamos a repasar esos cambios locales que afectan directamente a tu movilidad, tus papeleos y nuestro entorno. Para ponerte al día, en nada. Primero, hablemos de tráfico. La policía local arranca una campaña sobre las nuevas normativas. Vamos, que se acabó eso de ir en patinete eléctrico con el viento en la cara. Ahora el casco es 100% obligatorio, necesitas tener al menos 15 años y llevar prendas reflectantes. Ah, y adiós a las exenciones del cinturón de seguridad. Así que taxistas, transportistas y profesores de autoescuela, a ponérselos siempre. Entonces, ¿será este el fin del lejano oeste para los patinetes por nuestras calles? Segundo, y oye, ya que estamos arreglando las calles, toca modernizarnos nosotros. Sabemos que el papeleo asusta un poco, ¿verdad? Pues tienes a tu disposición un curso presencial y totalmente gratuito de administración digital. La idea es perderle el miedo a la sede electrónica, sacar esos certificados oficiales y gestionar tus cosas online tú solo. Básicamente es aprender a llevar el ayuntamiento en el bolsillo para no depender nunca más de intermediarios. Finalmente, para cuando hacer trámites desde casa no basta y toca coger el coche, hablemos de asfalto. Se van a invertir casi 3 millones de euros en arreglar esa carretera que nos conecta con Manzanares y los Ojos del Guadiana. Ojo que esto no es solo echar asfalto por echar. Es la clave absoluta para fijar población y evitar que salir a trabajar sea una auténtica odisea. En fin, con unas reglas más estrictas, total independencia digital y mejores carreteras...
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Hola, buenas a todos y a todas. Hoy voy a hacer un recorrido por el río Jigüela, en Villarrubia. Empezaré en Villarrubia. El río Jigüela, por si alguien no lo sabe, pues es un río el más caudaloso que desemboca en las Tablas, en el río Guadiana. Y tiene unos afluentes que ahora no los voy a mencionar porque voy a hacer una ruta más corta. Pero bueno, en este caso voy a empezar desde la Puente del Conde. La Puente del Conde, ¿por qué se llama la Puente del Conde? Que ya no existe el Puente del Conde, ya no existe, se hizo uno nuevo en los años 70. Entonces se llamaba la Puente del Conde porque cuando Villarrubia era propiedad del Conde de Salinas, mandó construir aquel puente. Y por eso se llama la Puente del Conde. Bueno, pues partiendo de la Puente del Conde, el río Jigüela es un río de aluvión. Es un río que por todos los inviernos, en el otoño empezaba a subir el agua, venían unas riadas de agua y se inundaba, se desbordaba de su cauce, porque el cauce era muy poco profundo, y se ponía una llanura de agua que a veces alcanzaba un kilómetro de anchura. Y otras menos, depende de las circunstancias del terreno. Y bueno, y eso era, por ejemplo, la materia prima para Villarrubia, para los pobres. Porque ese río era tan rico, porque traía mucha materia orgánica el agua, y cuando ya se secaba esa agua, se depositaba en todas las parcelas que estaban aparceladas para los pobres. Cada pobre tenía unos celemines, un trozo, otro trozo o dos trozos. Y con eso cogía para comer todo el año, judías, patatas, etcétera. Pero primero había que hacer una serie de gestiones, claro, porque el agua no desaparecía en el momento en que decías que ya llega el momento de sembrar. Entonces había que hacer un truco, vamos, una técnica, que era para adelantar la siembra, para que pudiera sembrarse en su tiempo verdaderamente, porque no todos los cultivos se sembraban en el mismo momento, cada uno tenía su santo para sembrar, ¿sabes? Y entonces, por ejemplo, cuando llegaba ya el mes de abril, ya el agua estaba muy baja y quedaba una lámina, entonces se cogían unas azadas muy anchas, se arremangaba uno hasta la rodilla y íbamos tres o cuatro personas, la familia, los hermanos, el padre, tal, todos en línea, cavando la vega a azonar. Y cada azona que pegabas era barro. Entonces, al tirar, dejaba un terrón. Cuando se secaba, cada azona era un terrón. Pero eso lo que hacía era que al removerle la tierra, al cavar y ir cavando, el agua que había, la lámina de agua, se metía para abajo. Y te ahorrabas 15 días antes de que si lo dejas natural. Se secaba 15 días antes y se oxigenaba la tierra al mismo tiempo que por removerla. Entonces, cuando ya pasaban unos días y ya los terrones se ponían duros, se secaban, pues luego había que hacer el proceso de terronal, que ibas con una maza golpeando los terrones para romperlos, porque si no, no podías sembrar, era todo un pedregal en tierra. Y luego ya pues araba y se sembraba. Bueno, ese es el proceso más... Pero vamos a hablar del río. El río pues se cogía y tenía muy poca anterior, antes de la guerra, por ejemplo, en los años 20 para acá, pues este río no tenía casi cauce. El agua había hecho un caucecejo un poco más profundo por donde circula actualmente, pero no tenía profundidad, por eso se expandía el agua tanto, era como una tabla también. Y entonces, después de la guerra, parece ser, me contaba mi padre que toda la gente que había parado, había muchísima gente que no tenía trabajo ni solo tenían hambre, pues los cogía el ayuntamiento, la sindical, y se los llevaban a trabajar. Les pagaban un jornal y a todo el mundo a trabajar al río. Y el río se canalizó a base de azadas y espuertillas. Se sacaba del centro del río con espuertas y se iba echando a los lados, las cibancas, las dos cibancas. Se hacía un remonte de tierra, pues en un momento a lo mejor de 4 metros de anchura, en otro de 3, depende la tierra que hubiera. Y se iban haciendo las dos cibancas, una por cada un cajón, para que el agua circulara más recta y más con un cauce.
Y eso lo hicieron las personas pues con un azar y las espuertas, echando tierra. Y bueno, pues luego tenía otra peculiaridad, que había entre la Puente del Conde y la carretera de Dimiel había dos calzadas, tres calzadas. Calzada significa que se pasaba por el agua, que no había puente. Y se pasaban los cuando bajaba el agua bastante ya, se pasaban con las bestias, incluso con carros. Y la más importante de todas era el molinillo. El molinillo estaba empedrado de canto. Entonces por ahí pasaban con los carros al cerro del molinillo y más para allá. Pero primero, antes de llegar allí, había un puente romano, el único puente que se conoce en la historia, que está documentado desde los tiempos del conde de Salinas, del 1500 y pico, está documentado como que le preguntaba el conde de Salinas que quién había hecho aquel puente, de qué origen era aquel puente que había ya, que ya estaba roto en aquella época, ya estaba, le faltaba algún ojo, y los viejos del lugar decían que no sabían, que siempre la habían visto así, que no sabían de dónde provenía, pero luego la historia está enclavado en la ruta de Antonino y es del camino de Consábura a Murus. Entonces es un puente romano. Y todavía yo lo conocí, yo en mi vida de chico, cuando andaba por el río, porque yo me he criado entre los carrizos, pues había unos machones, quedaba un ojo en un lado roto y dos, el machón del centro y otro más, lo que son los cimientos de los ojos. Y entonces, cuando llegaron en el año ya 70 y tantos, 80, que hicieron el proceso de canalización, cogieron y empezaron las máquinas a dragar el río, a meterle 2 metros de profundidad o más, y esos machones los sacaron las máquinas y los echaron fuera, y aún están. Y eso los explico yo a la gente, cuando voy con la gente los explico de dónde provienen, están hechos de arena y cal. Y bueno, pues ese es el puente más antiguo que se conoce por todas estas latitudes. Y volviendo al río cauce arriba, se llegaba al molinillo. La calzada esta era la puente vieja, se llamaba la puente vieja.

toda mi vida. La he visto en alguna película por ahí antigua de, vamos, alguna película de estas de supervivencias y cosas que, de gente que vivía en el campo, que era una casa de cospes, de cospes de grama. Eso se sacaba con la azada, como el césped, se cortaba un trozo, se sacaba con la rajito y la tierra y se iban poniendo en la pared. Siempre la parte que estaba aquí superficial, al revés, en el muro. Se iba haciendo una casa, con, en vez de piedras, cospes de grama. Y entonces, perdón, cuando llovía, pues la grama, como es tan dura, pues crecía. Y se iba cosiendo con sus, como se dispersa por rizomas, por las rizomas iban cosiendo un cospe con otro y se hacía todo un conjunto, una pared. Y era la única casa que había, una casilla de un hombre muy humilde con dos borriquillos que estaba en el lago de la dehesa Boyal y era de cospes. Con uno no tenía puerta, tenía una cortineja hecha de sacos y de tal. Y a mí de chico y a un compañero que venía conmigo, pues nos quitó muchas nubes y lluvias y refugiarnos allí y dormir algunas noches, etcétera. Y luego, pues nos seguías hasta la Carzala Canca, como digo, que era otro paso de los vegueros, y ya llegabas a la carretera de Deimiel. La carretera de Deimiel era muy peculiar en aquella época, porque tenía dos filas de machones, como armenas de los castillos, separados por medio metro una de otra, 50 centímetros uno de otra, hechos de cemento en los dos lados. Todavía quedan algunos en la carretera de Deimiel, pasa el río, en el cacho viejo que queda. Ahí quedan todavía unos cuantos machones, que se llama, vamos, machones que le decíamos nosotros. Entonces, eso estaba hecho porque en muchas avenidas de agua que venían algunos años de mucha pluviometría, saltaba la carretera al agua. Y entonces íbamos al campo a trabajar con los borricos y las mulas, y entonces iban las mulas por el agua, por la carretera andando, por el campo, pum, pum, pum, y el agua saltaba a lo mejor 30 centímetros, 20 centímetros, no mucho. Y los chicos, pues cuando te tocaba ir andando, iban a subir la caballería, pues iba saltando de machón en machón, por los machones, iba saltando, para no mojarte los pies. Y bueno, eso llegaba hasta los árboles de rompebrusas. Los árboles de rompebrusas determinaban los machones ya, pues que serían a lo mejor 100 metros antes de llegar a unas graveras que hay ahí ahora, un poco antes. El segundo camino a la derecha, ahí había unos olmos gigantes, unos olmos con unos troncos inmensos, y había seis o siete juntos, así en fila, en el lado derecho de la carretera, conforme ibas para el campo, y hacían una bóveda en la carretera. Y era otro punto de referente, como fueron los pinos de Renales, como fue el Chozo Asterio. Ande, te espero, ahí espérame en los árboles de rompebrusas. Y eso fue un referente más de los que había en la Vega. Y luego ya con el tiempo pues los cortaron y en fin, desaparecieron como desaparece todo en este mundo. Y bueno, pues ya pasando la carretera de Deimiel, subías por la Cibanca, ya ahí se anchaba la Cibanca, sobre todo la del lado del pueblo, la de la izquierda subiendo para arriba, río arriba. Ahí tenía en verde dos filas de árboles paralelas, ahí tenía cuatro filas. Había un tramo que tenía cuatro filas de árboles y era un bosque inmenso, unos choperas enormes, había muchos nidos de cigüeñas, muchas aves, muchos animales, porque claro, era una frondosidad, porque eran muchas vegas y la mayoría estaba perdida, estaban llenas de carrizales perpetuos, carrizales, anea, de todo. Entonces era un paraíso para todos los animales que viven en la vega, en las acuáticas y no acuáticas. En caso que, subiendo, como digo, para arriba, llegabas al puente de hierro, que es el Cerro de Montiveros. La zona se llama Cerro de Montiveros. Y el puente de hierro eran unos puentes que se hicieron después de terminar, de hacer las cibancas esas que hicieron, se hicieron cuatro puentes gemelos para que la gente pudiera atravesar estas de agua, pues con los animales y cruzar, sobre todo para cruzar el río. Porque luego si te ibas por un camino a salir a los cañamares, pues te encontrabas zanjas que atravesaban el camino, y eran chorreros que se llamaban, y había que pasarlos con las bestias.

A lo mejor le llegaba a los animales al pecho el agua. Y así. Que por cierto, cuando ibas con los animales cruzando un chorrero o el molinillo o otro sitio que tenía agua, los padres te advertían mucho de que tuvieras mucho cuidado porque todos los animales se paraban a beber agua. Se paraban y bebían agua. Entonces tenías que tener mucho cuidado en vigilar las sanguijuelas. Porque las sanguijuelas venían enseguida y como se tragara una sanguijuela, se le agarraba aquí a esto y lo podía matar, lo podía ahogar. Porque empezaba a mamar, a chupar sangre, y cuando la sanguijuela chupa, ya que ya no le cabe más sangre, la va expulsando por otra parte de atrás. Pero sigue la corriente, porque eso provoca una hemorragia por el líquido licuatorio que tiene, que deja la sangre como hecha agua. Entonces provoca una hemorragia que va saliendo, y entonces el animal se ahoga, se puede ahogar perfectamente. Y a muchas las llevan a los veterinarios y le sacaban alguna sanguijuela, etcétera. Y bueno, pues entonces, a partir del puente del Cerro de Montiveros, se seguía para arriba y entre el tramo del cerro del puente de Montiveros y el puente de los Sacristanes, que era el segundo, ahí en el lecho del río, cuando estuvieron haciendo con las azas las cibancas, se dieron cuenta que había arena de río, arena buena de río. Y entonces, después de ya hacer esto, pues la gente que tenía que hacer una obra en su casa, la familia, cogían las espuertas y las azadas y iban allí a cavar en mitad del río un barranco y a sacar arena. Se surtían de esa arena, porque antes se surtía mucho de la arena roja esta de los montecillos y esta que no vale tanto. Y bueno, pues eso, se sube para arriba del puente de los Sacristanes y se llega al puente de Máximo. Pero el puente de Máximo, con el tiempo, cuando el río ya no tenía agua, que ya estaba inútil, etcétera, pues los primeros años, para aportar agua al parque, cuando empezó el acuífero a tener problemas grandes, pues se venía el trasvase Tajo Segura. Y se traía un cauce de agua que venía por el Jigüela, y ahí había un pequeño, vamos, el agua mismo hizo un pequeño desnivel, un pequeño salto. Y al ir haciendo provocando una corriente fuerte, iba excavando el agua al caer, iba excavando, y se iba comiendo el desnivel hacia arriba. Y entonces pasó del puente de la parte abajo a la parte arriba, y el puente se quedó ya en lo que estaba más excavado, y los cimientos iban quedando descubiertos. Y en un momento dado, las corrientes escarnaron todos los cimientos y el puente se partió. Se le abrió una grieta en el centro, en la junta de las vigas, y se quedó inclinado. Lo sujetaban las barandas de hierro, que eran las que lo tenían sujeto. Pero ya en un momento dado, ese puente se quedó inútil, ya no se podía transitar por él, y se cortaron, pusieron unos hierros con soldados para que no pasaran nadie. Y en un momento dado, pues lo quitaron. Lo hicieron desaparecer. Total, en vez de repararlo, pues lo hicieron desaparecer. Porque hoy en día, con los vehículos, con los coches, la gente se va por la carretera y ya era menos transitado. Y seguidamente sigues río arriba y tienes el último, que es el puente de los Laboreños, que pertenece al término de las Labores. Y ese puente está ya, pues a lo mejor 3 kilómetros o por ahí antes de llegar a Arenas. Y le llaman el puente de los Laboreños. Y es otro puente de hierro. Eso se hicieron todos con el mismo sistema y el mismo repetido, como si fueran repetidos. Y hablando de la Vega se componía de unas zanjas paralelas al río, que se llamaban las zanjas madre, que iban paralelas al río, que cuando ya bajaban las aguas y se podían sembrar en Las Vegas los cultivos que se usaban, pues esas zanjas estaban llenas de agua, y de momento tenías hasta el mes de junio o más, tenías para regar con esas zanjas los cultivos. Pero luego también se nutrían de los manantiales que había en los cañamares, todas esas zanjas. Por eso cuando nunca se secaban, porque cuando se agotaba el agua de relleno, venía menos cauce, pero venía un cauce continuo de los manantiales, de muchos manantiales que había en las laderas, como la Fuente de las Pozas. Entonces siempre tenía agua, pero entonces, claro, había un proceso
tenías que usar un proceso para tener agua racional para todos los que tenían una vega, porque todos tenían que regar. Y entonces había un orden. Y se llamaba un atajaizo, hacer un atajaizo. Un atajaizo era hacer una pequeña presa que estaba en la zanja madre, cortabas la zanja madre, pero a un lado tenía un ladrón. Un ladrón era una zanja más estrecha, profunda, que iba por las lindes de Las Vegas. Y eso se llamaba un ladrón porque robaba el agua a la zanja madre. Al cortarla, al hacer una presa en la medio de la zanja madre, pues el agua se te llenaba, porque tú tenías que regar por la mañana. Entonces eso se hablaba. A mí me toca mañana, pues entonces a medianoche o antes ibas con el borrico allí a hacer el atajaizo. Pero había veces que siempre había, los humanos somos así, y había gente mala en ese sentido, que llegaba y te quitaba tu presa y hacía él otra más abajo para regar él. Y entonces, claro, como eso estaba ordenado por la sindical y un ordenamiento de una ley de agua local, pues venían los problemas. Y hubo bastantes problemas. La pequeña guerra del agua, que se le llamó, uno mató a otro con una zanja, le dio una zona y lo mató. En fin, y peleas hubo muchas por ese problema. Pero bueno, en este caso, pues era una de las formas que había de regal, de sacar adelante la vega, porque había que regar, no sé si era toda la semana o dos veces en semana, ¿sí? Hasta allá llegaba septiembre, que empezabas a recoger todas las cosechas que se iban, porque siempre lo último se recogía era el maíz, las escobas, los tomates que quedaban verdes. Ya, pero eso ya para los santos. Por eso se dice que para los santos, aunque sean cantos, que no estén maduros. Luego el tomate verde, pues se ponía en la cebada, en la troje, en la cebada, y se coloreaba. Y así sucesivamente, todas las cosas, había métodos para todo. Y las habichuelas se traían al pueblo, y como estaban verdes todavía las ricias y todo, y muchas vainas, pues se cogían y se ponían al sol en unas esteras, se extendían, que se secaran bien. Una vez bien secas, con una costilla de una toza, que la costilla de la toza es lo que sujeta en el cuello, un palo así de largo que sujeta en el cuello a los animales cuando van arando. Y con esa costilla pues se ponían encima una manta y venga palos y palos, y luego ya quitaba la ricia y la ablentaba y se cogía las judías. Eran los métodos que se usaba, todo muy rudimentario, muy arcaico, y así era como funcionaba. Y más o menos, pues luego las aves que había, pues muchas aves de muchos tipos, de muchas clases. Y en el invierno, cuando empezaban a subir las aguas, venían los patos, venían miles de patos, subían de las tablas, se pasaban la noche en Las Vegas comiendo. Porque claro, como habían estado sembradas, había de todo en el suelo de la vega, había habichuelas, había trozos de todo tipo de cosas, muchas semillas, muchos. Entonces los patos, como no había mucha agua todavía, pues iban. Y mi padre era un hombre que todas las noches, casi todas las noches en el invierno, iba a la espera del pato, era patero del todo, y yo me iba con él de chico. Y siempre ahí empecé a aprender los primeros pasos en lo que es la caza y el tema este. Y así fue como me desarrollé en la vega. Y por eso tengo una idea y un conocimiento. Ya lo decía yo el otro día, en una grabación que hicimos el otro día, decía yo que una vega sin el sonido del carricero tordal no existe, no es vega. Porque si el carricero no acude ahí, es que no hay ni una gota de agua, no hay agua. Y si no hay agua, el carrizo pues tampoco está preparado para... Porque ellos anidan en el carrizo, pero tiene que haber agua, que es su defensa. Y bueno, yo creo que con esto pues ya me...

0: Bueno, aquí tienes tu resumen rápido con las noticias de Eñe Radio Villarrubia de los Ojos. Vamos a repasar esos cambios locales que afectan directamente a tu movilidad, tus papeleos y nuestro entorno. Para ponerte al día, en nada. Primero, hablemos de tráfico. La policía local arranca una campaña sobre las nuevas normativas. Vamos, que se acabó eso de ir en patinete eléctrico con el viento en la cara. Ahora el casco es 100% obligatorio, necesitas tener al menos 15 años y llevar prendas reflectantes. Ah, y adiós a las exenciones del cinturón de seguridad. Así que taxistas, transportistas y profesores de autoescuela, a ponérselo siempre. Entonces, ¿será este el fin del lejano oeste para los patinetes por nuestras calles? Segundo, y oye, ya que estamos arreglando las calles, toca modernizarnos nosotros. Sabemos que el papeleo asusta un poco, ¿verdad? Pues tienes a tu disposición un curso presencial y totalmente gratuito de administración digital. La idea es perderle el miedo a la sede electrónica, sacar esos certificados oficiales y gestionar tus cosas online tú solo. Básicamente es aprender a llevar el ayuntamiento en el bolsillo para no depender nunca más de intermediarios. Finalmente, para cuando hacer trámites desde casa no basta y toca coger el coche, hablemos de asfalto. Se van a invertir casi 3 millones de euros en arreglar esa carretera que nos conecta con Manzanares y los Ojos del Guadiana. Ojo que esto no es solo echar asfalto por echar. Es la clave absoluta para fijar población y evitar que salir a trabajar sea una auténtica odisea. En fin, con unas reglas más estrictas, total independencia digital y mejores carreteras...
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0: Bueno, aquí tienes tu resumen rápido con las noticias de Eñe Radio Villarrubia de los Ojos. Vamos a repasar esos cambios locales que afectan directamente a tu movilidad, tus papeleos y nuestro entorno. Para ponerte al día, en nada. Primero, hablemos de tráfico. La policía local arranca una campaña sobre las nuevas normativas. Vamos, que se acabó eso de ir en patinete eléctrico con el viento en la cara. Ahora el casco es 100% obligatorio, necesitas tener al menos 15 años y llevar prendas reflectantes. Ah, y adiós a las exenciones del cinturón de seguridad. Así que taxistas, transportistas y profesores de autoescuela, a ponérselo siempre. Entonces, ¿será este el fin del lejano oeste para los patinetes por nuestras calles? Segundo, y oye, ya que estamos arreglando las calles, toca modernizarnos nosotros. Sabemos que el papeleo asusta un poco, ¿verdad? Pues tienes a tu disposición un curso presencial y totalmente gratuito de administración digital. La idea es perderle el miedo a la sede electrónica, sacar esos certificados oficiales y gestionar tus cosas online tú solo. Básicamente es aprender a llevar el ayuntamiento en el bolsillo para no depender nunca más de intermediarios. Finalmente, para cuando hacer trámites desde casa no basta y toca coger el coche, hablemos de asfalto. Se van a invertir casi 3 millones de euros en arreglar esa carretera que nos conecta con Manzanares y los Ojos del Guadiana. Ojo que esto no es solo echar asfalto por echar. Es la clave absoluta para fijar población y evitar que salir a trabajar sea una auténtica odisea. En fin, con unas reglas más estrictas, total independencia digital y mejores carreteras...
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0: Bueno, aquí tienes tu resumen rápido con las noticias de Eñe Radio Villarrubia de los Ojos. Vamos a repasar esos cambios locales que afectan directamente a tu movilidad, tus papeleos y nuestro entorno. Para ponerte al día, en nada. Primero, hablemos de tráfico. La policía local arranca una campaña sobre las nuevas normativas. Vamos, que se acabó eso de ir en patinete eléctrico con el viento en la cara. Ahora el casco es 100% obligatorio, necesitas tener al menos 15 años y llevar prendas reflectantes. Ah, y adiós a las exenciones del cinturón de seguridad. Así que taxistas, transportistas y profesores de autoescuela, a ponérselo siempre. Entonces, ¿será este el fin del lejano oeste para los patinetes por nuestras calles? Segundo, y oye, ya que estamos arreglando las calles, toca modernizarnos nosotros. Sabemos que el papeleo asusta un poco, ¿verdad? Pues tienes a tu disposición un curso presencial y totalmente gratuito de administración digital. La idea es perderle el miedo a la sede electrónica, sacar esos certificados oficiales y gestionar tus cosas online tú solo. Básicamente es aprender a llevar el ayuntamiento en el bolsillo para no depender nunca más de intermediarios. Finalmente, para cuando hacer trámites desde casa no basta y toca coger el coche, hablemos de asfalto. Se van a invertir casi 3 millones de euros en arreglar esa carretera que nos conecta con Manzanares y los Ojos del Guadiana. Ojo que esto no es solo echar asfalto por echar. Es la clave absoluta para fijar población y evitar que salir a trabajar sea una auténtica odisea. En fin, con unas reglas más estrictas, total independencia digital y mejores carreteras...
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Bando. Aviso de corte de tráfico en la carretera que une Villarrubia con Daimiel, la CR-201. Las obras de acondicionamiento de la carretera 201 tiene previsto una duración de 6 meses, por lo que se aconseja utilizar la ruta alternativa de la CR-2012, la carretera que nos lleva a los Ojos del Guadiana.

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viento esta tarde es un lobo aullando y llega a su manada por la esquina de la calle Habaneras y la Cala Palangre. Se marchan las gaviotas a la lonja y por el dique un gato está llorando. Intuye un pescador anciano un huracán. Se escuchan pasos. Con que llora la alegría porque la conocía antes que la tristeza. Este otoño es muy triste. Col payaso de un circo itinerante por los pueblos que entradas no vendió y están solas las sillas. Conocí la alegría. Oigo los pasos suyos. Vuelve joven por la esquina con el cabello suelto y su cara florece. Del tibio soplo de su boca nace el beso que despierta el agua dulce. Su cara luminosa colorea las rosas. Sus ojos me deslumbran en la cárcel. Quemaron los demonios mis pupilas con las dagas del hielo y de la soledad. Asomas por la esquina. Llevas puesto el vestido amarillo, tu sombrero de flores y en los pómulos rojos, dos rojas amapolas. Y radiante regresas, primavera, para curar al lobo que en los cepos de escarcha de este otoño su corazón helaron.

viajeros del tiempo. Bienvenidos un día más a vuestro viaje favorito, Revival. Hoy, otoño, donde las hojas empiezan a caer, donde ya los árboles empiezan a decir, queremos una renovación. Todo listo, todo preparado, para que de nuevo una estación bella surja de nosotros para siempre. Y cómo no, de nuevo los poetas aquí están para hacer un viaje infinito, para tener en cuenta que seremos felices ahora, antes y siempre. ¿Y quién nos recuerda ese otoño de 1981, donde la banda Fischer Z sacó su nuevo single, su nuevo disco? Y en ese otoño lluvioso, destelladas de sonidos mágicos, recordamos junto a los poetas Fischer Z, Son Lorque.

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época donde los refugios se extienden por la llanura, donde ya los pájaros, los animalillos se refugian de la lluvia. A veces salen, aletean sus alas, esos bellos pájaros, para limpiarse del polvo del verano. Seguimos caminando entre hojas y entre hierbas, ya entradas bajo esa niebla que a veces nos invade y nos penetra en el cuerpo. Y otra banda, otro grupo del movimiento Britpop de la década de los 2000, donde sacó un disco maravilloso, donde se presentó y nos dejó un bello tema. También bajo los poetas, The Lark Shadow Purple, Stand By Me.

¿Qué culpa tengo yo si tiembla el agua del río, si está el silencio vacío, si el estanque enmudeció? Pececillos llorarán oyendo mi corazón latir despacio y sin son, sabiendo que se ahogará en un amor sin pasión. ¿Y cuándo naufragará? Neblinas que vais al mar, preguntadle a las gaviotas si tienen las alas rotas, si culpables de volar. La espuma no volverá cuando llegue al malecón. Su fin en el paredón, ¿qué sonsonete tendrá? Y la arena, ¿qué oración a Neptuno rezará? Culpable yo por tenerte, pisé filos de navajas, robé diamantes y alhajas, toreando hasta la muerte. Soy un mar en redención, una arena sin perdón, que en la marea se va, un adiós al malecón. ¿Quién el último dará?

otoño, donde ya las luces empiezan a encenderse antes por las calles, los escaparates empiezan a lucir la temporada, las terrazas apuran esas últimas horas donde se puede estar fuera, y ya empiezan a reconstruir por dentro esos sitios para de repente cambiar el estilo de vida. Después de una estación llena de colores amarillos, dorados, cálidos, cuando llega el otoño se mezclan marrones psicodélicos entre ellos. ¿Y quién no recuerda de nuevo a Joy Division, esa banda oscura, esa banda donde Ian Curtis, al dejarnos, su estación preferida era el otoño? Y no podía faltar este tema. De nuevo, 1980, Joy Division, Atmósfera.

Una tarde tranquila. Subió despacio la cuesta del montículo empinado, la niebla. En la niebla iba, dormido el sol en sus brazos. La neblina deshojaba la garulla de los rayos. Las estrellitas más jóvenes se cayeron en los charcos. Cayó la noche otoñal en los plantíos preñados. Era tranquila la tarde y por la calle iba el galgo del olivo de la sierra pisando chinas y barro. La niebla cerró los ojos y los entreabrió llorando. Las malvas y los olivos en la siesta se encharcaron. Por la cuesta iba una santa, Alfonsa, y me dio un abrazo. Y con Alfonsa Angelita, con Angelita Rosario. Temblaban los alvarillos el invierno barruntando. La mula estaba nerviosa. El abuelo se echó el sayo. Se persignó la azucena de la abuelita, rezando. Abrió las zarpas la noche. Cerró la luna los párpados. La vía láctea vertía los grumetes en el campo. Los grillos y los gorriones esa tarde se callaron. Un azabache silueta dejó en la calle el morlaco. Dejó en la plaza la luna una manta de higos blancos. El madroñal por la calle los nidos iba tirando. La jauría del siroco mugía en el escenario cuando bajó aquella tarde del cielo mi amigo el diablo.

Ilustraciones en palabras de Felipe Serrano. Dilatadores sonidos que nos hacen sentir que ya está aquí el otoño. Acompañando este bello viaje con Julia Lises y Marifeli Sánchez, haciendo que entre las estrellas, entre las nebulosas de colores, todo sea más agradable, todo sea mucho más frágil a la hora de acariciar el universo. Y seguimos con nuestra nave espacial en los años 80. Y en 1983, una banda escocesa, donde también en otoño sacó un disco inolvidable que a través del tiempo seguirá y sigue con nosotros. De nuevo, aquí y el ahora, Big Country, in the Big Country.

otra agonía otoñal? Una niebla en el patio, una gris espesura, un humecto naranjo, una tierra mojada, dos rosales sin sombra, una mañana oscura, del año que se aleja, la veleta oxidada. Un maestro del piano me regala una entrada. No quiero la corbata, me ahoga y me tortura. No hay concierto de niños jugando en mi morada, con la hiedra que espía mi cuarto de escritura. Anciano sin paloma, que abandonó su perro o perdió la memoria, un alma solitaria, rebuscando en cajones su juventud de hierro y encuentra las migajas del recuerdo y de patria. Otros niños descalzos, profesor sin escuela, inmigrantes perdidos, la pizarra sin tiza. Otro paisano muerto, la sangre que se hiela, la madre maltratada, otro año que agoniza.

En uno de mis viajes a través del tiempo, un viajero espacial me preguntó: ¿dónde está el sonido del otoño? De repente, José Antonio dirigió hacia los años 70 la nave espacial. Nos fuimos a Nueva York, en esos locales donde esos jóvenes compositores, con sus pianos, con sus orquestas, nos deleitaban con temas de siempre. Un otoño por Central Park, cerca de la Sexta Avenida, en un garito de la época. Billy Joel, Piano Man.

La sementera. Dejaré de llevar sobre los hombros este saco podrido de arpillera. Me rindo. No he sembrado suficiente el bancal de aromáticos poemas. Las rosas del jardín ya se han secado. Se han caído las hojas de la tierra. Y se han ido los pájaros que amaba buscando otro nidal en las Américas. Se han apretado el terreno con los hielos. Se ha escarchado el ramaje de la higuera y hay un hombre de barro en el camino consumiendo un pitillo de hojas secas. Se ha parado el reloj, se ha muerto el agua del pozo que irrigaba mi cosecha. Dejaré de llevar sobre los hombros el polen germinal de mis poemas.

me llegan a mi recuerdo esos años de instituto, primer año, donde cuando empezaba octubre empezábamos con nuevas ilusiones, con nuevos retos. Queríamos ser inmortales. De repente, allí, en las organizaciones, nuevas bandas, nuevos grupos experimentaban con música. En esa década de los 80, mediados, donde las bandas en los garajes de sus casas experimentaban músicas sorprendentes, con sonidos nuevos. Recuerdo una banda, una organización cerca del circuito del Jarama, donde seguidores de los Ramones, seguidores de bandas como New York Dolls, como Blondie, donde compusieron un tema. Recuerdo noviembre de aquella época. Y de repente, con fuerza, los Nikis sintieron que el imperio contraatacaba de nuevo.

¿Cómo huele a cebolla por noviembre? Emigran las estrellas y llega la lluviosa mañana de noviembre a Villarrubia. La oliva llora el agua lacrimosa, sobrante y bendecida de la lluvia. Despierta está la pámpana amarilla. Se niega a abandonar a los sarmientos que muy pronto violácea sus mejillas. La escarcha venidera con los vientos tallará en su ramaje mariquillas de cristal, de cristales virulentos. Y en un sueño profundo, en el suelo embarrado, las hojas dormirán. Y vendrán diminutas avecillas a escarbar los terrenos soñolientos. Y las hojas cobrizas servirán al nidal de calientes aposentos. Sumergido en la niebla, paseo confundido. Con el humo de alguna chimenea, llega el grito de un cerdo hasta mi oído. La matanza de invierno y, fenecido, en el último umbral se balancea. Dirección a Dimiel, la calle grande, silenciosa, a cebolla recocida, su perfume. El vapor de la olla expande por callejas, senderos y avenidas. En el llano, el maullido de las grullas ensordece el temblor de las lejanas campanadas de un coro de aleluyas. Manzanos, asomas y manzanas a la tapia de cal del cementerio. De la gloria de un alma en las tempranas primaveras sin sol en cautiverio. Y solloza el ciprés, su cuello erguido sobresale en la bruma. Campanillas de sus frutos y el córvido del nido mano a mano lloraban seguidillas. Vuelvo a casa, me duelen las costillas. Cuando podan dos hombres de madera, la parcela emparrada y las astillas se me clavan en mi alma enredadera. Yo soy más de sendero que de asfalto, menos rey de ciudad, siervo de aldea, cobrizo como un campo de cobalto y hechizado del sol que alimenta mi hueso y me broncea. Elijo adelantar por un atajo, fatigado, me estoy haciendo viejo, quebradizo mi pelo de estropajo y ya huele a cebollas mi pellejo.

Nos quedamos en los años 80. Estamos extasiados por esas luces de los coches reflejadas en los cristales, en los espejos, en los escaparates. Se tiñe el cielo de un gris oscuro donde el atardecer no se deja ver. Vamos por zonas donde las tribus urbanas existen todavía. Se ven colorido, se ve libertad. En 1982, una banda del movimiento New Romantic irrumpió con un disco a finales de agosto, donde esperó para sacar este single a finales de octubre. Escenografía, las tribus, donde en sus garitos la imagen te determinaba de qué tribu urbana eras. Y de repente, la New Romantic, en 1982, Classic Nouveau nos trajo este tema, Guilty, que empiece de nuevo.

la nube blanca. Libertad lleva la nube de algodones y guirnaldas. Tiene los ojos azules, igual que una gata blanca. Mira al norte divisando siluetas como sultanas y caballos andaluces de la cuadra jerezana. La nube pasa despacio por campos de Calatrava y un molino quijotesco se paraliza al mirarla. Por el cielo madrileño, la nube se vuelve chata y pasa por la verbena y tabernas de la cava. La nube viene de vuelta, la nube retorna mansa y se sienta en el serijo que tengo junto a la entrada para contarme su viaje por la tierra castellana. Su cara de cenicienta se está poniendo morada. Algodones de su pelo se rizan como barandas. Los ojos, que eran celestes, como cristales de nácar, chorrean vicisitudes, toda la alfombra mojada. Un corazón tormentoso que llorando descargaba, igual que dos nubes negras, con la mirada cruzada. He venido a desahogarme y a contarte lo que pasa. He visto miseria y hambre, a mujeres maltratadas, ancianos abandonados, con cristalinas miradas, donde habitó la ternura con ojos que acariciaban. La nube desaparece en el charco de mi casa.

poemas donde sentir la fragancia del otoño que penetra por nuestro cuerpo y nos llega al corazón. Un día cualquiera, en un lugar cualquiera, antes de que nos cambiaran la hora, donde todavía los días se podía ver esos atardeceres otoñales bajo las brisas de unos árboles en decadencia. Nos refugiábamos bajo esos paraguas donde nos metíamos gran cantidad de amigos para refugiarnos en un garito donde la música nos servía y sentíamos que todavía el espíritu humano estaba vivo. Recuerdo un día en un local donde la buena música predominaba, sentir ese noviembre mágico y de repente ese single recién sacado del horno acarició nuestros oídos. Año 1982, de nuevo una banda legendaria. Steve Miller Band nos sacó este tema, ¿Qué Wanna You Do? Tremendo.

Cánticos juveniles. Con mi juventud, a solas converso todos los días. De lejanas caracolas, oigo el rumor de las olas y hablan mis melancolías. Calla, es que no te avergüenzas, la conciencia, si comienzas en el otoño a vivir. Pierdes, prímula tus trenzas, ¿has visto a un alma dormir? Con mi juventud a cuestas, mañana y tarde camino, las avenidas florestas, a solas y no hay respuestas. Muda es la sombra del pino. Mi juventud silenciosa, cansada adentro se esconde, asustada y temerosa. La llamo y nunca responde, la tímida mariposa. Con mi juventud me voy, caminando cual muñeco, melancólico y estoy, siempre hablando con el eco de lo que fui hasta hoy.

otoño, estación de poetas, de pintores, de artistas, de músicos, de gente viva. Noche donde al fin las estrellas se divisan con más brillo que nunca a través de esas nubes cuando desaparecen y el cielo lo limpian. Esperamos siempre que esas gotas cuando caen, el sonido de fondo donde el agua al rostro de ese agosto perdido nos llega en otoño. Y ahora, cómo no, también nos dirigimos a la actualidad, al aquí y el ahora, donde bandas también nos crean música de otoño. Y en el 2026, ahora, Dark Souls nos crea el Side Guides. Sonido 2026.

rosada rosa. Ella, una tierna rosa cubierta de rocío, en el parque florece y a ver el sol espera. Es temprana y parece que muere con el frío de octubre. Rosa, rosa, qué pena si muriera. Los brazos de silvestre naranjo y un arrullo. Las manos de 10 hojas abrigan a la niña. Llora un rey en el cuco otro infeliz capullo, de la aldea pequeña glacial y su campiña. Helado, el jardinero enciende la hojarasca y cimbra de los pétalos la flama azul que hiere a la rosa, a sus ojos morados de borrasca. Cuando arde el hermano y se muere, ella se muere. Se oculta tras el plomo del techo nebuloso un débil sol y aciago, y llueve, y temerosa del viento y del granizo, en el jardín umbroso se inclina cizagante mi solitaria rosa. Mi solitaria rosa no ve la primavera, y soy como el naranjo, pero ella no me quiere. Y vago, solitario y helado, y Dios no quiera, mas me muero, y se muere, ella se muere.

Dicen que en ciudades como Manchester, como Londres, como París, y ya quizá como Madrid, en otoño hay algo que la magia no descubre por qué, a pesar de que las noches ya empiezan a ser más largas que los días, la gente se enamora de la estación. Recuerdo mi estancia en Manchester a principios de los 90, antes de mi viaje a Estados Unidos, y descubrí esa movida, ese movimiento, y descubrí una banda donde su directo me impactó, y ese tema donde nunca nos puede faltar en esta emisión con estos grandes poetas. No podía faltar. Temazos para temazos poéticos. Ride, va por train, va por ellos, por los poetas.

no ven mis ojos las horas. ¡Ay, risueños ruiseñores! No ven mis ojos las horas, vuestras sonrisas canoras que salen del mal de amores. Petirrojos, petirrojos, no ven mis ojos los días, mis oídos, melodías, las llaves de 10 cerrojos encierran mis alegrías. Pasó una brisa ligera por mi corteza otoñal. ¿Eres tú, mi primavera? Silencio, silencio afuera. Era un silencio infernal. En mi niñez, la tercera, mi ruiseñor entibiado, y hasta el día en que me muera, te agradezco a mi manera las horas que me has cantado. Oro y plata y bronce y cobre, 4 juventudes, 4. Un ruiseñor que idolatro, Salina, Herrumbe y Salobre, bajo el telón del teatro. ¡Ay, ruiseños, ruiseñores! No ven mis ojos las horas, vuestras sonrisas canoras que sanan del mal de amores.

queremos comprobar cómo a cada estallido, cada palabra, cada verso, cada frase, la magia fluye de esas voces donde los poemas vuelven a nacer de nuevo para que siempre sean inmortales. Descubrimos que cuando ya la madrugada cae,

Las temperaturas ya vuelven a ser más frescas. Los amaneceres mucho más largos. Experimentamos que el sueño es más profundo, que al respirar el aire es más puro. Recuerdo andando por la Gran Vía, yendo hacia la Sala del Sol, en ese principio de diciembre donde todavía el otoño nos acariciaba con una brisa más fresca y de repente una cola para entrar. Año 2002. Bajamos las escaleras. Nos ponemos frente a ese escenario icónico desde los años 70. Y de repente, Second, Rincón Exquisito, nos deleitó toda la noche.

las cepas y los viejos frutales. Dieron flores, de un fruto cada flor. La noftanda también mató otras flores. También tejieron muchos ruiseñores en sus ramas los nidos del amor. Dieron sombra al humilde agricultor las hojas, mariposas de colores, y agradaron los pájaros cantores de ovejas al rebaño y al pastor. Dieron vino las vides y trabajo al foráneo y al núcleo familiar, pero el tiempo las arrancó de cuajo. Las cepas y los árboles lloraban, las ramas y sarmientos calentaban, sin flores como abuelas al hogar.

Una vez alguien me dijo que cuando más expresaba sus emociones, cuando más componía canciones, cuando más se sentía libre, era en otoño. Podías caminar entre las hojas, donde se apartaban cada paso que dabas para llegar a tu destino. Con paraguas en mano, por si llovía, y buscando ese sitio donde sentarte, sacar la libreta, sacar tu lápiz, tu goma de borrar, por si tenías que eliminar alguna frase. En 1980 hubo un compositor que en Londres paseaba para componer sus canciones. Se metía en garitos, se metía en cafeterías, sacaba su libreta y con su lápiz empezaba a componer. Desde ese año no hemos dejado de escuchar esta canción de Alan Parsons Project, de Eye in the Sky. Componemos siempre.

Esto, otoñal paisaje. He aprendido a soñar que es verano. He aprendido a vivir en invierno. Ha llorado esta noche el olivo y ha calado la colcha del suelo. Gota a gota rezuma el tejado de las nieves la leche de enero. Se ha marchado el gorrión que picaba en mi mano cebada y centeno. Se ha olvidado la alondra moñuda del pacífico Edén de mi huerto. Feneció la flamenca cigarra. Se marchó la coral de jilgueros. No se escucha del pozo el murmullo del nivel de las aguas subiendo. Ni de nadie rebala una lágrima, ni un vecino diviso del pueblo. Voy andando elevando la vista por la calle desierta. Un espectro me conoce y me dice que vuelva a sombrío a dejar de cemento. He aprendido a soñar que es verano y he aprendido a vivir en invierno.

Qué delicia escuchar a Felipe Serrano. Poemas donde te dilatan el corazón de tal manera que la sangre fluye por todas partes de tu cuerpo. Seguimos admirando una estación donde no solo la lluvia, sino esas luces filtradas entre paisajes distintos. Recuerdo esa ciudad en Estados Unidos donde dicen que es la ciudad del otoño. Seattle, esa lluvia que cae de todos los lados, hacia abajo, hacia arriba, hacia la derecha, hacia la izquierda, y nunca para de llover. En mi estancia allí, desde San Francisco a Seattle, al llegar a casa de mi amigo, nos vimos un local, al Garden, donde una banda nueva empezaba a tocar. Impresionado porque uno de la banda era de Weezer, una de las bandas más potentes de la época de la movida grunge. No sabíamos lo que nos esperábamos. Qué sonido, qué fragancia de otoño de nuevo en el Garden. Y de repente, The Rentals, Friend Your P, una esperanza con un nuevo sonido.

Octubre. Pues llorando está el olmedo, que anteayer le hacía el río cosquillas en las raíces y hoy las hojas ha perdido. Se ha quedado sin cabellos el madroñal del recinto. Va perdiendo la higuerita las cuatro muelas del juicio. Va mi pena, va esta pena con el color amarillo. Está triste el azufaifo y está muriendo de frío mi corazón que se hiela de oscuridad malherido.

cuando el ojo del día ya se ha cerrado y emiten un guiño las estrellas, y cerca de mi cabaña forestal el bosque empieza a rugir y esos sonidos empiezan a tronar. De repente el sueño se hace inolvidable. Emitimos calores. Emitimos un sonido donde el silencio nos atrapa. Donde a la mitad de la noche contemplamos que los grillos ya no están por la labor de seguir emitiendo ese sonido. Se fue la chicharra, se marcharon las golondrinas y de repente el búho, en ese sonido, nos dice que el otoño llegó. La ventana empieza a moverse con ese viento del oeste, donde ya va llevando hacia el norte ese hielo que en invierno nos alcanza. Y de repente cierro los ojos, pongo la radio y Stranglers de Midnight suena para saber que el otoño lo tenemos aquí.

Don Juan Otoño. Se rindió el verano ayer a la más profusa siesta, hastado de tanta fiesta a dormir con su mujer, para volver a nacer después de la primavera, su esposa, su compañera, sobrina de este rufián, el romántico Don Juan de las hojas ventoleras.

maravilloso viaje el que estamos recorriendo con Felipe Serrano, con Julia Lises y Marifeli Sánchez. De la profundidad de su corazón salen poemas que llegan a todo el universo. Palabras que, entre galaxia y galaxia, nunca se pierden, sino que vuelven a encontrarse. Fluyen como la eternidad. Este viaje se ha recordado porque interestelarmente hemos llegado a todas las épocas. De repente, de nuevo, en el año 2026, donde nos acaricia el otoño después de un verano muy cálido, un verano arrasador, donde ya notamos esa fragancia de que el otoño aparece para quedarse con nosotros. Y de repente José Antonio de nuevo nos lleva a la actualidad, al aquí y el ahora. Un tema de otoño, un tema de octubre, antes de acabar nuestro viaje. Mónaco, what are you doing with me?

0: Bueno, para despedirme, por mi parte, voy a leer una carta que me escribió mi buen amigo Dioniso Céspedes Nava en su libro Vivencias, Reflexiones y Sentimientos. Al poeta Felipe Serrano García de la Plaza. Mi querido amigo Felipe, tu poesía y tu dedicatoria han dejado mis sonrisas envueltas en colores. Tus versos, salidos de pensamientos de terciopelo, los has convertido en preciosa poesía. Han nacido y madurado en el jardín de tus bondades. Sentado en tu trono poético, has despertado en mí un agradecimiento luminoso, porque has conseguido desnudar la belleza, dejando ver toda su hermosura. Cada vez que leo tus escritos, produces en mí placeres estéticos, porque las ideas las transmites con todo su esplendor. He visto la rosa llorar por no poder leer tu poema, y el ruiseñor en solidaridad con la rosa ha enmudecido sus trinos. A mí me han dejado los sentimientos cargados de ilusiones. Cada vez que piense en tu poema, pensaré también en un gran amanecer. Deseo que este otoño, que resuena con fuerza, seguro y poseído, riegue abundantemente tus musas para que podamos seguir disfrutando de tus bellísimos escritos. Figurar en tu libro poético, No se resigna el alma, como autor del prefacio, es un acto de bondad por tu parte, y es fácil imaginar que es muy grande mi agradecimiento. Recibe todo el aprecio y el cariño que un amigo puede tenerle a otro. Un abrazo grande. Dioniso Céspedes Nava, ciudadano ejemplar de Ciudad Real 2019. Agradecer a mis colaboradoras otra vez, Marifeli y Julia, y a Ángel Buitrago, a José Antonio Vanegas, el haberme invitado otra vez a que vayáis conociendo más poemas míos. Os quiero.
1: Yo estoy encantadísima de haber podido participar en este otoñal episodio, que me ha gustado mucho, y gracias por la invitación a Felipe, a Ángel y a José Antonio por su trabajo técnico. Gracias.
2: Gracias a todos. Estoy encantada de estar aquí y espero que este otoño nos haga soñar y nos haga dormir tranquilos y ser felices.

Alguien dijo alguna vez que no se vuelve para atrás, no se puede volver para atrás y cambiar el principio, pero sí puedes arrancar de donde estás y cambiar el final. Bueno, es mi vena poética y me voy a despedir con un verso escrito y es original mío. Con esto y un bizcocho, hasta mañana a las 8.

0: Bueno, aquí tienes tu resumen rápido con las noticias de Eñe Radio Villarrubia de los Ojos. Vamos a repasar esos cambios locales que afectan directamente a tu movilidad, tus papeleos y nuestro entorno. Para ponerte al día, en nada. Primero, hablemos de tráfico. La policía local arranca una campaña sobre las nuevas normativas. Vamos, que se acabó eso de ir en patinete eléctrico con el viento en la cara. Ahora el casco es 100% obligatorio, necesitas tener al menos 15 años y llevar prendas reflectantes. Ah, y adiós a las exenciones del cinturón de seguridad. Así que taxistas, transportistas y profesores de autoescuela, a ponérselo siempre. Entonces, ¿será este el fin del lejano oeste para los patinetes por nuestras calles? Segundo, y oye, ya que estamos arreglando las calles, toca modernizarnos nosotros. Sabemos que el papeleo asusta un poco, ¿verdad? Pues tienes a tu disposición un curso presencial y totalmente gratuito de administración digital. La idea es perderle el miedo a la sede electrónica, sacar esos certificados oficiales y gestionar tus cosas online tú solo. Básicamente es aprender a llevar el ayuntamiento en el bolsillo para no depender nunca más de intermediarios. Finalmente, para cuando hacer trámites desde casa no basta y toca coger el coche, hablemos de asfalto. Se van a invertir casi 3 millones de euros en arreglar esa carretera que nos conecta con Manzanares y los Ojos del Guadiana. Ojo que esto no es solo echar asfalto por echar. Es la clave absoluta para fijar población y evitar que salir a trabajar sea una auténtica odisea. En fin, con unas reglas más estrictas, total independencia digital y mejores carreteras...
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0: Bueno, aquí tienes tu resumen rápido con las noticias de Eñe Radio Villarrubia de los Ojos. Vamos a repasar esos cambios locales que afectan directamente a tu movilidad, tus papeleos y nuestro entorno. Para ponerte al día, en nada. Primero, hablemos de tráfico. La policía local arranca una campaña sobre las nuevas normativas. Vamos, que se acabó eso de ir en patinete eléctrico con el viento en la cara. Ahora el casco es 100% obligatorio, necesitas tener al menos 15 años y llevar prendas reflectantes. Ah, y adiós a las exenciones del cinturón de seguridad. Así que taxistas, transportistas y profesores de autoescuela, a ponérselo siempre. Entonces, ¿será este el fin del lejano oeste para los patinetes por nuestras calles? Segundo, y oye, ya que estamos arreglando las calles, toca modernizarnos nosotros. Sabemos que el papeleo asusta un poco, ¿verdad? Pues tienes a tu disposición un curso presencial y totalmente gratuito de administración digital. La idea es perderle el miedo a la sede electrónica, sacar esos certificados oficiales y gestionar tus cosas online tú solo. Básicamente es aprender a llevar el ayuntamiento en el bolsillo para no depender nunca más de intermediarios. Finalmente, para cuando hacer trámites desde casa no basta y toca coger el coche, hablemos de asfalto. Se van a invertir casi 3 millones de euros en arreglar esa carretera que nos conecta con Manzanares y los Ojos del Guadiana. Ojo que esto no es solo echar asfalto por echar. Es la clave absoluta para fijar población y evitar que salir a trabajar sea una auténtica odisea. En fin, con unas reglas más estrictas, total independencia digital y mejores carreteras...
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0: Bueno, aquí tienes tu resumen rápido con las noticias de Eñe Radio Villarrubia de los Ojos. Vamos a repasar esos cambios locales que afectan directamente a tu movilidad, tus papeleos y nuestro entorno. Para ponerte al día, en nada. Primero, hablemos de tráfico. La policía local arranca una campaña sobre las nuevas normativas. Vamos, que se acabó eso de ir en patinete eléctrico con el viento en la cara. Ahora el casco es 100% obligatorio, necesitas tener al menos 15 años y llevar prendas reflectantes. Ah, y adiós a las exenciones del cinturón de seguridad. Así que taxistas, transportistas y profesores de autoescuela, a ponérselo siempre. Entonces, ¿será este el fin del lejano oeste para los patinetes por nuestras calles? Segundo, y oye, ya que estamos arreglando las calles, toca modernizarnos nosotros. Sabemos que el papeleo asusta un poco, ¿verdad? Pues tienes a tu disposición un curso presencial y totalmente gratuito de administración digital. La idea es perderle el miedo a la sede electrónica, sacar esos certificados oficiales y gestionar tus cosas online tú solo. Básicamente es aprender a llevar el ayuntamiento en el bolsillo para no depender nunca más de intermediarios. Finalmente, para cuando hacer trámites desde casa no basta y toca coger el coche, hablemos de asfalto. Se van a invertir casi 3 millones de euros en arreglar esa carretera que nos conecta con Manzanares y los Ojos del Guadiana. Ojo que esto no es solo echar asfalto por echar. Es la clave absoluta para fijar población y evitar que salir a trabajar sea una auténtica odisea. En fin, con unas reglas más estrictas, total independencia digital y mejores carreteras...
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0: Bueno, aquí tienes tu resumen rápido con las noticias de Eñe Radio Villarrubia de los Ojos. Vamos a repasar esos cambios locales que afectan directamente a tu movilidad, tus papeleos y nuestro entorno. Para ponerte al día, en nada. Primero, hablemos de tráfico. La policía local arranca una campaña sobre las nuevas normativas. Vamos, que se acabó eso de ir en patinete eléctrico con el viento en la cara. Ahora el casco es 100% obligatorio, necesitas tener al menos 15 años y llevar prendas reflectantes. Ah, y adiós a las exenciones del cinturón de seguridad. Así que taxistas, transportistas y profesores de autoescuela, a ponérselos siempre. Entonces, ¿será este el fin del lejano oeste para los patinetes por nuestras calles? Segundo, y oye, ya que estamos arreglando las calles, toca modernizarnos nosotros. Sabemos que el papeleo asusta un poco, ¿verdad? Pues tienes a tu disposición un curso presencial y totalmente gratuito de administración digital. La idea es perderle el miedo a la sede electrónica, sacar esos certificados oficiales y gestionar tus cosas online tú solo. Básicamente es aprender a llevar el ayuntamiento en el bolsillo para no depender nunca más de intermediarios. Finalmente, para cuando hacer trámites desde casa no basta y toca coger el coche, hablemos de asfalto. Se van a invertir casi 3 millones de euros en arreglar esa carretera que nos conecta con Manzanares y los Ojos del Guadiana. Ojo que esto no es solo echar asfalto por echar. Es la clave absoluta para fijar población y evitar que salir a trabajar sea una auténtica odisea. En fin, con unas reglas más estrictas, total independencia digital y mejores carreteras...
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0: Bueno, aquí tienes tu resumen rápido con las noticias de Eñe Radio Villarrubia de los Ojos. Vamos a repasar esos cambios locales que afectan directamente a tu movilidad, tus papeleos y nuestro entorno. Para ponerte al día, en nada. Primero, hablemos de tráfico. La policía local arranca una campaña sobre las nuevas normativas. Vamos, que se acabó eso de ir en patinete eléctrico con el viento en la cara. Ahora el casco es 100% obligatorio, necesitas tener al menos 15 años y llevar prendas reflectantes. Ah, y adiós a las exenciones del cinturón de seguridad. Así que taxistas, transportistas y profesores de autoescuela, a ponérselos siempre. Entonces, ¿será este el fin del lejano oeste para los patinetes por nuestras calles? Segundo, y oye, ya que estamos arreglando las calles, toca modernizarnos nosotros. Sabemos que el papeleo asusta un poco, ¿verdad? Pues tienes a tu disposición un curso presencial y totalmente gratuito de administración digital. La idea es perderle el miedo a la sede electrónica, sacar esos certificados oficiales y gestionar tus cosas online tú solo. Básicamente es aprender a llevar el ayuntamiento en el bolsillo para no depender nunca más de intermediarios. Finalmente, para cuando hacer trámites desde casa no basta y toca coger el coche, hablemos de asfalto. Se van a invertir casi 3 millones de euros en arreglar esa carretera que nos conecta con Manzanares y los Ojos del Guadiana. Ojo que esto no es solo echar asfalto por echar. Es la clave absoluta para fijar población y evitar que salir a trabajar sea una auténtica odisea. En fin, con unas reglas más estrictas, total independencia digital y mejores carreteras...
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la banda británica Dead or Alive, que estuvo en activo desde el año 1979 hasta el 2016. Ahora Bryan Adams.

nos van a acompañar un montón de cantantes, como por ejemplo Sade, Gonzalo, el grupo Wham y muchos más. Pero antes, Sabrina Salernu.

El grupo One. Tres canciones seguidas sin interrupción es lo que acabas de escuchar. Más cosas en Eñe Radio. La reina del pop, Madonna, con Papa Don't Preach.

0: El incombustible Prince
1: Kiss
0: junto a The Revolution con su Kiss. Francesco Napoli nos llega ahora, se queda con nosotros.

Avanzamos en el tiempo y en Ñ Radio los 80. Sonia anteriormente y Camilo VI, perdóname.

de Duncan Du. Más cositas, más música. Sandra Cretu, María Magdalena. 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

0: Bueno, aquí tienes tu resumen rápido con las noticias de Eñe Radio Villarrubia de los Ojos. Vamos a repasar esos cambios locales que afectan directamente a tu movilidad, tus papeleos y nuestro entorno. Para ponerte al día, en nada. Primero, hablemos de tráfico. La policía local arranca una campaña sobre las nuevas normativas. Vamos, que se acabó eso de ir en patinete eléctrico con el viento en la cara. Ahora el casco es 100% obligatorio, necesitas tener al menos 15 años y llevar prendas reflectantes. Ah, y adiós a las exenciones del cinturón de seguridad. Así que taxistas, transportistas y profesores de autoescuela, a ponérselos siempre. Entonces, ¿será este el fin del lejano oeste para los patinetes por nuestras calles? Segundo, y oye, ya que estamos arreglando las calles, toca modernizarnos nosotros. Sabemos que el papeleo asusta un poco, ¿verdad? Pues tienes a tu disposición un curso presencial y totalmente gratuito de administración digital. La idea es perderle el miedo a la sede electrónica, sacar esos certificados oficiales y gestionar tus cosas online tú solo. Básicamente es aprender a llevar el ayuntamiento en el bolsillo para no depender nunca más de intermediarios. Finalmente, para cuando hacer trámites desde casa no basta y toca coger el coche, hablemos de asfalto. Se van a invertir casi 3 millones de euros en arreglar esa carretera que nos conecta con Manzanares y los Ojos del Guadiana. Ojo que esto no es solo echar asfalto por echar. Es la clave absoluta para fijar población y evitar que salir a trabajar sea una auténtica odisea. En fin, con unas reglas más estrictas, total independencia digital y mejores carreteras...
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0: Bueno, aquí tienes tu resumen rápido con las noticias de Eñe Radio Villarrubia de los Ojos. Vamos a repasar esos cambios locales que afectan directamente a tu movilidad, tus papeleos y nuestro entorno. Para ponerte al día, en nada. Primero, hablemos de tráfico. La policía local arranca una campaña sobre las nuevas normativas. Vamos, que se acabó eso de ir en patinete eléctrico con el viento en la cara. Ahora el casco es 100% obligatorio, necesitas tener al menos 15 años y llevar prendas reflectantes. Ah, y adiós a las exenciones del cinturón de seguridad. Así que taxistas, transportistas y profesores de autoescuela, a ponérselos siempre. Entonces, ¿será este el fin del lejano oeste para los patinetes por nuestras calles? Segundo, y oye, ya que estamos arreglando las calles, toca modernizarnos nosotros. Sabemos que el papeleo asusta un poco, ¿verdad? Pues tienes a tu disposición un curso presencial y totalmente gratuito de administración digital. La idea es perderle el miedo a la sede electrónica, sacar esos certificados oficiales y gestionar tus cosas online tú solo. Básicamente es aprender a llevar el ayuntamiento en el bolsillo para no depender nunca más de intermediarios. Finalmente, para cuando hacer trámites desde casa no basta y toca coger el coche, hablemos de asfalto. Se van a invertir casi 3 millones de euros en arreglar esa carretera que nos conecta con Manzanares y los Ojos del Guadiana. Ojo que esto no es solo echar asfalto por echar. Es la clave absoluta para fijar población y evitar que salir a trabajar sea una auténtica odisea. En fin, con unas reglas más estrictas, total independencia digital y mejores carreteras...
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